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10 minutos pasan de las 9 de la mañana de este día viernes, y es viernes 24 de julio del año 2026. ¿Cómo están? Buen día, bienvenidos a este día viernes. Viernes con el sol todavía que no se quiere dar, no se despierta el sol. ¿En qué momento irá a despertar? Ya vamos a ver. Estamos arrancando como siempre con las mejores canciones programadas hasta el mediodía. Ahí estábamos escuchando Julian Lennon haciendo It's Too Late to Say Goodbye. Y esos clásicos que les tenés que subir el volumen porque te traen recuerdos buenísimos. Y que te acompañan ahí a donde estás, recién levantándote, recién desayunando, ya enloquecido con algún tema laboral. Ah, para escuchar estas canciones. Mandes, Our House.

en algún momento, así que lo vamos a esperar, este día viernes, espero que salga el sol, esperamos todos juntos. Madness haciendo Our House en esta mañana de día viernes. 381-465-7121, estamos conectados. Mi nombre es Cintia Otrer, está Fabián Del Pietro para musicalizarte este día. Te va poniendo las canciones en el momento que vos necesitas. Y cosas que pasan, que uno lee, porque viste que hay gente que se da la vuelta con todo para trabajar, que de, no sé, de un caramelo haces la venta de algo. Yo te voy a contar lo que estuve leyendo recién, está muy bueno. Esto es Tom Petty, esto se llama I Feel So Much Better.

Cuando yo escuché esta canción de la voz de Charly García, dije, no, qué temazo, ¿no? Y después escuché esta versión, dije, esta versión es de Tom Petty, es la original. Y no, ¿sabes qué? No, la versión original de esta canción, que se llama I Feel a Whole Lot Better, Me Siento Mucho Mejor, es del año 1965. ¿Escuchaste? Sí, 65. Se registró originalmente por un grupo norteamericano que se llamaba The Byrds, es un grupo conocido. El título original fue I Feel a Whole Lot Better, Me Siento Mucho Mejor. Fue grabada el 14 de abril del 65 en sistema estéreo. Después se hacen todas estas ediciones que vamos conociendo. Por ejemplo, en 1989 Tom Petty hizo esta versión con el tema Feel a Whole Lot Better para el álbum que se llamaba Full Moon Fever. Después la hace en 1990 Charly García, que graba una versión en castellano que se titula Me Siento Mucho Mejor, para su famoso disco Filosofía Barata y Zapatos de Goma, con la misma letra, ¿no? O sea, con la letra traducida en castellano, pero no modifica casi nada. Es buenísimo el tema, muy muy bueno, es un clásico tanto de Tom Petty como de Charly García también. Bueno, escucha, recién te estaba diciendo, hay gente que no trabaja porque no quiere, literalmente, porque hay gente que de un chocolate te hace una venta de, te hace una mesa dulce, ¿no? Bueno, y esto pasó en Buenos Aires, escucha. Hay un emprendimiento de una persona que dijo, ¿qué puedo hacer, qué sé hacer para conseguir plata y brindar bienestar? Tantas cosas que se nos ocurren, bueno. Esta persona decidió abrir un local en Buenos Aires, en la ciudad de Buenos Aires, para rascar a la gente. Sí, sí, vas, te sentás y te rascan durante 40 minutos. No es una locura. Esta propuesta, por supuesto, que ha llamado la atención en redes sociales, se volvió viral, sobre

por lo inusual que es el servicio, porque este local vos vas, te sentás y te cobran por rascarte 40 minutos. Por supuesto que hay reglas, ¿no? No aceptan perros, por ejemplo, y también remarcan, este no voy a leer, que no rascan ciertas partes. Un negocio tan insólito como llamativo, pero bueno, ya está dando que hablar en internet. Está en Cava. Sí, no es mentira, en serio. Más si te pones a googlear. Y por supuesto que los comentarios en las redes sociales no se hacen esperar, ¿no? Porque algunos usuarios ponen, en mi empresa hay varios que a los que les pagan para rascarse. Eso sucede en todos lados, ¿no? Convengamos. Lo insólito no es que la gente abra un local de eso, sino que haya gente que lo pague, dice otro. Yo iría, qué placer. Bueno, y ahí las preguntas si rascan todo. No rascan todos los lugares y solamente a humanos, a perros y a gatos no les rascan, ¿no? Bueno, y es Argentina es así, hay de todo para todos y el que no labura en Argentina literalmente es porque no quiere, ¿no? Bueno, espero que tengan una linda jornada de día viernes. Estamos arrancando formalmente a partir de hoy. El último viernes de vacaciones de invierno. Para aquellos que la tuvieron, el lunes ya vuelve a la normalidad, los niños a los colegios y los papás a levantarse un poco más temprano también. Esto es Michael Bublé, esto se llama I Haven't Met You Yet. Bienvenidos.

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Los nuevos sonidos que vamos presentando en esta mañana de día viernes, donde sí, ya salió el sol, hay una resolana ahí, hay un poquito, un hilito de luz del sol en estos momentos en la zona céntrica acá en San Miguel de Tucumán. Te decía, nuevos sonidos, ahí estamos escuchando la música de Chaka Khan, que incluye versos de rap de Snoop Dogg. Esto fue lanzado este año, 2026, se llama Boogies in My Soul. Es una canción de esta cantante y compositora estadounidense Chaka Khan. Y es el segundo sencillo del próximo, 13º álbum de estudio de Khan, que se llama Chuckzilla. Chuckzilla. Me gusta Snoop Dogg a mí, me gustó la canción del Pietro Gracias. Y los mensajes que ya van llegando por acá al 381-465-7121 está mi amigo Edu por ahí. Buen día, Edu. Ahí me mandó el video. ¿Dónde anda? ¿En zona céntrica? A ver, dice, adivina dónde estoy. Vamos a ver, esto es cerca de la casa histórica, la Crisóstomo Álvarez, ¿correcto? ¿Puede ser? Sí, me parece que sí, es Crisóstomo Álvarez. O estoy en cualquiera yo. Sí, es Crisóstomo Álvarez y Congreso. ¿Puede ser, Edu? Me parece que sí. Bueno, está Ale también por ahí. Dice, me salió la publicidad en Instagram. Buen día, sí. Ah, la publicidad de donde te vas a que te rasquen. Los comentarios se fueron para cualquier lado. Sí, viste, no, es terrible. Los comentarios en esa publicidad. Pero tienen una tarifa y todo, porque te podés ir a rascar por 15 minutos, tiene una tarifa, 40 minutos tiene otra. Me parece que es hasta ahí nomás, 40 minutos, no te rascan por más tiempo. No, los comentarios son terribles. Otro mensaje dice por acá, Jessica, buen día, Cintia. La verdad que sí, el que no trabaja en Argentina es porque no quiere, y sí, porque hay para todos, a todos les sale el sol en algún momento, Bueno, yo me voy a contarte ahora cuáles son las efemérides, algunas para recordar en este día 24, viernes 24 de julio. Mira, nos vamos muy, muy atrás a 1783 porque nace en Caracas el político venezolano Simón Bolívar, fundador de la República de la Gran Colombia y de Bolivia. Junto al general José de San Martín fueron figuras destacadas de la independencia sudamericana de la corona española. En 1911 hay un explorador estadounidense que se llamaba Hiram Bingham que descubre las ruinas de un poblado incaico de Machu Picchu. Esto es en la cordillera de los Andes del sur de Perú, a 2.430 metros sobre el nivel del mar. Mirá vos, ¿cómo lo habré descubierto? En una expedición, ¿no? Seguramente. Bueno, Machu Picchu significa monte viejo en lengua quechua. Y este lugar fue declarado Patrimonio de la Humanidad en 1983. Año 1951 nace en la ciudad de Phoenix, en Estados Unidos, la cantante y actriz estadounidense Linda Carter, que quizás vos decís, Linda Carter, no, pero ¿sabes quién era ella? Era la Mujer Maravilla. La Mujer Maravilla más famosa de la década del 70, así que hoy estaría cumpliendo años porque creo que ya falleció. Hoy sí está cumpliendo años el cantante y músico Gabriel Julio Fernández Capello, que también, si te digo así, hay muchas veces que no conocemos los nombres de los artistas, los nombres reales. Conocemos sus nombres artísticos. Él es Vicentico, sí, se llama Gabriel Julio Fernández Capello Vicentico, fundador y vocalista de la banda Los Fabulosos Cadillacs. Después comenzó su carrera solista, bueno, tiene muchos premios ganados. Un argentino que está cumpliendo años. Y hoy también cumpleaños Jennifer López, nació en el barrio neoyorquino del Bronx. Esta cantante, actriz, bailarina, productora, de todo un poco es. J-Lo se llama Jennifer Lynn López Rodríguez. Tiene más de 80 millones de discos vendidos y actuó en 33 películas. Bueno, algunas de las efemérides para este día, viernes 24 de julio. Que estamos dispuestos a vivirlo muy, muy bien con buenas canciones. Como por ejemplo esta, estos son clásicos. Esto se llama The Farm. Esto se llama All Together Now.

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Ahí está sonando la música de Dua Lipa haciendo Above Love. Antes escuchábamos un clásico de los 90, Real Milli Vanilli, haciendo Keep on Running. Cuando pasan 53 minutos ya de las 9 de la mañana de este día, viernes 24 de julio, este viernes que va dando fin también a las vacaciones de invierno. No sé si el mes, creo que nos queda, a ver, mira vos las cosas que se me ocurren a mí preguntarle. A ver, ¿nos queda un viernes más? Claro, el viernes que viene es 31 y ahí ya estamos cerrando el mes y comenzando el mes de agosto. Este mes que uno tiene que cuidarse de todo, ¿no? De todas las enfermedades. Bueno, viste que uno cuando camina por algún barrio de cualquier provincia de la Argentina, hay muchas leyendas, hay muchas escenas urbanas que se repiten en estos barrios y que a veces para muchos pasa desapercibida, para otros saben de qué se trata, para otros simplemente se preguntan qué significará eso, ¿no? Bueno, hay una gran curiosidad sobre qué significan las zapatillas colgadas de los cables de luz atadas por los cordones. ¿Vieron ustedes eso? Sí, es algo que se repite, ¿no? Pero lejos de tener una única explicación, esta práctica cambia de acuerdo al contexto, la cultura e incluso cambia de acuerdo a cada barrio, ¿no? Para algunos se trata de una broma, para otros, bueno, mira, te voy a detallar, porque se hicieron estudios con especialistas de cultura urbana sobre que esta práctica puede tener diferentes orígenes. Por ejemplo, en algunos barrios, especialmente en determinadas ciudades, existe la creencia de que estas zapatillas pueden utilizarse para señalar el dominio de un grupo específico sobre una zona. Obviamente que esto no está 100% comprobada y a veces varía según el lugar. Otra teoría muy difundida, esta es la más difundida en Argentina, sostiene que estas zapatillas indican sitios donde se comercializan drogas. Los investigadores dicen que en realidad es una leyenda urbana porque tampoco hay evidencia. En algunos vecindarios, colgar las zapatillas representa un tributo a alguien que murió, sobre todo si era un joven conocido en la comunidad, y se convierte en una forma simbólica de recordarlo. En escuelas y universidades es frecuente que los estudiantes tiren las zapatillas en los cables para festejar el fin de una etapa, una graduación o a veces un acontecimiento importante junto a los compañeros. También esto llega a ser bromas, porque a veces no tiene un significado profundo, sino que las cuelgan ahí como parte de una travesura o un desafío a veces entre los adolescentes. También hay situaciones en que los zapatos son arrojados por terceros después de una broma pesada, un acto de intimidación o incluso después de un robo, dejando a la víctima sin su calzado. La cuestión es que hay en muchas culturas, reitero, sobre todo de la Argentina, donde surgen estos mitos alrededor de esta práctica. Algunas personas lo llegan a relacionar con la buena suerte y otras dicen que no, que tiene acontecimientos negativos. Pero se ha descubierto que en algunos países de África y Asia también hay esto. Hay zapatos atados a las líneas eléctricas bajas para ayudar a mantener separados los cables sueltos y evitar que entren en contacto. En realidad esto es una solución precaria que no reemplaza las medidas de seguridad adecuadas y puede ser peligrosa, ¿no? Pero bueno, a pesar de todas estas teorías, no existe una explicación única del porqué de las zapatillas colgadas en los cables de luz, sino que dependen cada vez a veces de las historias en las que aparecen, ¿no? Nosotros tenemos en Buenos Aires, después de la muerte de los chicos de Cromañón, ¿se acuerdan del boliche que fueron a un recital? Bueno, todas las zapatillas de los chicos quedaron colgadas simplemente como un homenaje a todos esos chicos que fallecieron esa noche trágica ahí cuando fueron a ver una banda en particular y quedaron atrapados por decisiones políticas que llevaron a que ese lugar terminase como terminó, ¿no? Así que, pero es una forma, sí, en ese caso, de recordar a esas víctimas de ese momento. Así que, bueno, leyendas urbanas, leyendas de nuestros paisajes, de nuestros diferentes barrios acá en la Argentina. 3 minutos y llegamos a las 10 de la mañana, 10 grados, una décima la temperatura. Suena por acá lo último de Kylie Minogue, esto se llama Pulse of You.

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Estamos arrancando una nueva hora en este a partir de hoy de día viernes acá en FMI 99.1. Ya voy a actualizar la temperatura, pero ya está el sol, eso es lo importante. Ah, mirá, subió 13 grados la temperatura en estos momentos, 79% la humedad. Es un buen momento, ¿sabes para qué? Para lavar la ropa y sacarla al sol. También para que vos salgas, claro, para tomar un poco de sol que hace bien a la salud. Mucha gente resfriada, mucha gente que anda ahí congestionado. Así que es un buen momento para que salgan al sol y les dé el sol, que es vitamina también. Se cuidan, por favor. 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Y Castillo también te cuenta que la máxima para hoy es de 17 grados, la mínima ya se ha registrado, pero mañana sábado va a ser un día espectacular, 22 de máxima, el domingo 23 de máxima para disfrutar ya este último fin de semana de vacaciones, ¿no? Porque ya después el lunes hay que volver a clases. Y si te gustan las series cortas, las series que no llevan mucho tiempo para verlas, viste que hay gente que no se engancha cuando son series largas, bueno, mira, tengo algunas recomendaciones.

de todo, pero ahí en Londres conoce a un músico independiente con una personalidad opuesta a la suya, y la relación entre ambos va a estar marcada por estas diferencias culturales, inseguridades y varias señales de alerta que harán que la figura principal de la serie se replantee todo. Tiene 10 episodios de 30 minutos y esta se ha convertido en una opción ideal para quienes buscan una comedia rápida, divertida y con personajes cercanos. Se llama Demasiado. Está en Netflix. Tiene 10 capítulos. Me voy a Disney Plus. Esta es de este año, 2026. Se llama Wonder Man. Wonder Man, porque el universo de Marvel también tiene una propuesta pensada para quienes les gustan esto así más corto, las short histories, y Wonder Man combina acción, humor y una mirada diferente sobre la historia del entretenimiento, porque esta historia sigue a un actor que quiere triunfar en Hollywood mientras mantiene ocultos sus poderes, pero todo cambia cuando tiene la oportunidad de protagonizar una película de superhéroes y tiene que equilibrar su carrera con su vida privada. Son 8 capítulos de media hora esta ficción de Disney Plus que mezcla sátira, acción y humor para demostrar que hay otra forma de mirar también a los superhéroes. Wonder Man se llama esta serie, 8 capítulos de 30 minutos. Me voy a HBO Max, esta es del año 2023, se llama El Príncipe. Y entre las producciones internacionales que lograron conquistar espectadores aparece esta comedia turca, El Príncipe. La historia transcurre en un reino ficticio. Después de la inesperada muerte del rey, un príncipe que siempre ha sido así mirado de reojo tiene que asumir el trono y enfrentar conspiraciones, enemigos y hasta situaciones que uno dice, qué locura. Bueno, esto es humor irreverente, son episodios de 30 minutos que hicieron que la serie se transforme en una de las comedias turcas más comentadas. Tiene ya 3 temporadas, Está en HBO Max, se llama El Príncipe. Y la última que tengo por acá es también de Netflix, se llama El Camino de la Noche, pero esta ya es una historia más intensa, es una combinación de suspenso, ciencia ficción y supervivencia, es una serie belga. Comienza cuando un vuelo despega desde Bruselas y es secuestrado por un hombre que asegura que la luz del sol se volvió mortal, y yo recomendándote la Lumia. Bueno, lo que parece una situación imposible se convierte en una amenaza real porque los pasajeros y la tripulación descubren que tienen que escapar del amanecer viajando siempre al oeste para mantenerse en la oscuridad mientras el mundo comienza a colapsar. Esta ficción tiene 2 temporadas de 6 capítulos cada uno que duran entre 30 y 35 minutos y está disponible en Netflix. El Camino de la Noche se llama. Recomendaciones para vos que te gustan así, historias entretenidas pero corto, que puedas ver en un solo día o en un fin de semana, ¿eh? Ahí está, listo. Vamos con canciones. A las 10 de la mañana con 16 minutos llega Teddy Swims, esto se llama Lose Control.

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0: nuevos sonidos que presentamos en la mañana de a partir de hoy acá en FMI 99.1. Ellas son The Woman Sisters. Y qué cosa que me hizo acordar mucho a un estilo música 70-80, pero mezclado ahí un no sé si un blues o un me hizo acordar mucho en un momento a la música de los Doors también, ¿no? De The Doors, ese sonido. Bueno, ellas están presentando lo que va a ser un adelanto de su último álbum, en realidad el álbum debut, que va a salir a la venta el 14 de agosto. Y este sencillo que estábamos escuchando es el primero que dan a conocer, se llama If I Let You. La verdad que suenan muy bien. ¿Qué dijo una de las hermanas de esta canción? Dice, esta canción me recuerda a una época en la que me lancé al amor impulsivamente, sin hacerme las preguntas necesarias, sin ser fiel a mí misma, sin valorarme lo suficiente. Para nosotros es un recordatorio de tomarnos nuestro tiempo para encontrar el amor y descubrir con quién estamos tratando realmente. Y en esta música que escuchábamos recién de The Woman Sister, los sonidos clásicos, viste, están muy presentes ahí porque transmiten sentimientos contemporáneos, y se aleja un poco esta canción del sonido de artificio de la industria de hoy, ¿no? Sino que más van, ahí está, ese era el soul, el sonido que un rhythm and blues, un soul, una cosa así como suenan. Las hermanas tienen cada uno una voz totalmente diferente que se puede apreciar en los distintos temas del álbum. Su sonido alcanza la máxima potencia cuando se convierten en un solo instrumento en otras canciones, intercambiando solos y formando armonías fusionadas. Me gustó el sonido mucho. Se llaman The Woman Sisters. Y están preparando el álbum debut. Son las nietas del legendario cantante de soul Sam Cooke.
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0: Claro, que son clásicos de los 80, ¿eh? Bueno, me gustó el sonido. Gracias, Del Pietro, por estas canciones nuevas que estamos conociendo. 34 minutos pasan ya de las 10 de la mañana. Y ¿sabes qué? Te conté que dentro de esta campaña anti-argentina que había, hubo gente ahí que quedó en la lista negra de los argentinos, y uno de ellos fue el chileno Pedro Pascal. Bueno, Pedro Pascal volvió a celebrar el triunfo de la selección española en la final del Mundial ante Argentina. Esta vez compartió una foto del festejo de Lamine Yamal, Miquel Merino y Pau Cubarsí. ¿Sí? La publicación llegó después de las críticas que había recibido por sumarse a lo que sus seguidores argentinos han calificado como una campaña anti-argentina, y la polémica había comenzado cuando el protagonista de The Last of Us le dio me gusta a una publicación de Instagram que nos acusaba de racistas. El video mostraba a un grupo de personas bailando junto con una frase que decía gente negra viendo perder a la Argentina, un gesto que por supuesto decepcionó a los fanáticos de acá de Argentina. Y este nuevo posteo que hizo en sus historias de Instagram, publicado en medio de la ola de cuestionamiento, fue interpretado por los fanáticos de Argentina como una forma de redoblar la apuesta en lugar de bajar el tono a la controversia. Así que esto ha generado mucho malestar entre sus seguidores argentinos. A Pascal se lo vincula desde febrero de este año con el director de arte argentino Rafael Olarra. Además, su hermana, ejecutiva de contenidos para Latinoamérica, tiene hijos nacidos en Argentina también. Pascal tiene un vínculo muy estrecho con el cine argentino y latinoamericano. Pero bueno, él ha decidido estar del otro lado del mar, del océano. Y está ahí publicando cosas en contra de la Argentina. 10:36. Y por acá tengo algunos mensajes que siguen llegando. Está, por ejemplo, al 381-465-7121. Me dice Edu, correcto, bien, bueno, gracias. Era por ahí. También está Andrea que dice, buen día, Cintia, qué buenas canciones programadas por Del Pietro para el fin de semana, ¿viste? Nada, tenemos la mejor programación musical por acá. Gracias, Andrea. También está Guille que dice, buen día, Cintia. Sobre los rascadores. No, es en Buenos Aires, acá todavía no. Quizás a alguien se le ocurre acá y lo pone acá, ¿por qué no? Bueno, tengo más canciones. Llega la música de John Legend. Esto se llama A Good Night.

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10 minutos y llegamos a las 11 de la mañana sonando la música de Curiosity Kill the Cat haciendo Misfit. 13 grados la temperatura en estos momentos en el Jardín de la República, la humedad del 79%, el cielo está parcialmente cubierto, pero hay un rayo de sol iluminando en estos momentos por lo menos la zona céntrica, no sé, por ahí por donde vos andás. Por acá hay un poquito de sol. Hasta el mediodía nos quedamos por acá, 381-465-7121. Ahí se van los chicos de Curiosity Kill the Cat y llega por acá la música de Boyzone, Picture of You.

0: un recordazo de Los Piojos. Cuando ya estamos ahí llegando a las 11 de la mañana y estamos escuchando a Los Piojos. Este famoso candombe de rock nacional, compuesto para el disco Ay, Ay, Ay del año 1994. El tema se llama Ando Ganas. ¿Y de qué habla? Bueno, básicamente eso, ¿no? La nostalgia, la distancia emocional y el anhelo profundo. Con esta frase, ando ganas de encontrarte, ¿qué es eso? La necesidad de encontrarte, de reencontrarte con alguien que está lejos o que hace mucho tiempo que no ves. Un temazo para cerrar esta segunda hora y dando comienzo a la última de este a partir de hoy de día viernes.
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Así se llama esta canción de esta gran banda argentina de blues, rock, Memphis, la blusera. Chico Yeye, nos fuimos hasta el año 1992 para recordar esta canción del cuarto álbum de estudio de esta banda argentina. Para comenzar esta última hora de la partir de hoy, de día viernes, último viernes de estas vacaciones de invierno, y las mejores canciones programadas hasta el mediodía. Le decimos hola, buen día a Babasónicos con esta versión en vivo de esto que se llama Ike.

canciones en vivo, como los vamos a poder escuchar en el mes de noviembre, cuando estén acá en nuestra provincia, ahí en el Palacio de los Deportes. Babasónicos haciendo en vivo esto que se llama ¿Y qué? Cuando pasan 12 minutos ya de las 11 de la mañana. 13 grados el último registro de temperatura, pero ya voy a ver si se actualiza a estas horas. 15, tenemos en estos momentos 15 grados, 70% la humedad, baja la humedad, así que no vamos a tener lluvias.

Lindo día con sol en estos momentos en la República de Tucumán. Y sí, la República. Bueno, orgullo nacional. Escucha, una ciudad argentina fue elegida como la más encantadora del mundo e ideal para visitar este año, porque la ciudad de Buenos Aires se destacó en el primer lugar del ranking global de destinos turísticos más atractivos. Esto según los Wanderlust Reader Awards 2025, que fueron organizados por una revista británica. Y el triunfo representa algo muy significativo para la capital argentina, que logra por primera vez alcanzar este liderazgo que parece que es muy prestigioso, por lo menos en este listado. El reconocimiento fue de

arquitectónico, la vida nocturna, esto sobre todo lo más atractivo para los visitantes, pero también hablan de la energía creativa de los barrios, el resurgimiento, por ejemplo, de las milongas y salas de tango que a los turistas les gusta mucho, la nueva generación de chefs que redefinen la cocina argentina, la diversidad de actividades durante todo el año y desde la organización Visit Buenos Aires, que se dedica a la promoción turística de la ciudad, han celebrado, por supuesto, este reconocimiento al trabajo para posicionar a la capital como un destino de clase mundial. Además de Buenos Aires, el ranking también destaca a Japón como el país más atractivo del mundo, Italia como el mejor destino europeo y Estambul como la ciudad más deseada de Europa. Bueno, eso porque no estuvimos nosotros, Tucumán, ahí en la República de Tucumán, no estuvo en esa lista, no nos pusieron. Habría que, ahí le competimos a varios nosotros también, con nuestros climas, con nuestras montañas, con todas esas cosas que tenemos. 11 de la mañana, 15 minutos, hay más canciones, estos clásicos de películas, ¿lo bailamos? Dale, empezá a moverte. Hoy no te dije que te muevas, así que ahora es un buen momento para moverte. Te parás, vas hasta algún lado, de ahí volvés. Hay que seguir trabajando. Esto es Michael Cimbello, de la película Flashdance. Este tema se llama Maniac.

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11 de la mañana, 32 minutos. Ahí estamos escuchando la música de The Cranberries haciendo Linger. 15 grados la temperatura en estos momentos en el Jardín de la República. ¿Y sabes quién apareció? Y por supuesto que con una transformación física que tiene que ver con lo que estaba presentando el actor Johnny Depp. Sí, hizo una aparición que en realidad nadie esperaba. Fue en el Festival Comic-Con de San Diego con una particularidad. ¿Por qué? Porque tuvo con una transformación física. La figura de Hollywood se mostró disfrazado del personaje central que va a encarnar en su próxima película, que explora desde otro lugar la famosa historia Cuento de Navidad. La interpretación de Johnny Depp es la primera gran realización mainstream que tiene el actor en los Estados Unidos después de ese juicio escandaloso. ¿Se acuerdan de su ex pareja Amber Heard? Bueno, Depp se pone en la piel, en este caso de Johnny Depp, se pone en la piel de Ebenezer Scrooge, algo así, una película producida por Paramount que se estrena en el mes de noviembre. Y el actor apareció frente a una tienda que se llama Scrooge and Marley en el distrito de San Diego sin que nadie sepa que era él. Muchos sospechaban que él iba a estar porque se había viralizado un teaser trailer, un adelanto del film. Primero un coro cantó villancicos navideños para crear justamente el ambiente de las fiestas de fin de año, a pesar de que no estamos en esa época. Después apareció Johnny Depp completamente transformado en el gruñón personaje que hace con maquillaje y la típica vestimenta de Scrooge, y dijo: ustedes no tienen trabajo, parece que tienen mucho tiempo libre, preguntaba eso con voz ronca mientras la gente lo miraba con sorpresa. Buenos días, señor Scrooge, le gritó algo. ¿Qué tienen de buenos?, dijo él con la antipatía, por supuesto esto metido en el personaje, ¿no? Tiene fecha de estreno esta película para el 13 de noviembre, y a principio de este 2026, después de presentar el adelanto del film, Johnny Depp habló sobre el personaje que le tocó interpretar. Dijo: es un privilegio, la historia de Scrooge me fascinó siempre desde que era chico. El regreso del actor al sistema de Hollywood se da después de una especie de cancelación que sufrió después de haber tenido esta batalla judicial con su expareja, con la que terminó por supuesto mucho mejor parado que la actriz, porque pobre Amber salió totalmente matada de ese juicio. El actor llegó a ser reemplazado por un colega en la saga de films del universo de Harry Potter, que fue la última gran producción que había encabezado. Bueno, ahí se lo vio, así que si ves, me hace acordar al pingüino la caracterización que tiene, me hizo acordar mucho al pingüino. Pero bueno, apareció Johnny Depp en un famoso festival y sorprendió con su transformación, que por supuesto tiene que ver con la próxima película que va a tener en el mes de noviembre. 11:35, más canciones. Ay, estas versiones en vivo me encantan. Esta es la música de Aerosmith y la versión en vivo de What It Takes. 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

Ahí estás escuchando la música de The Rolling Stones haciendo Jealous Lover. 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

Hace rato que no escuchaba esta canción. Es un clásico también muy de los noventas. Bruce Hornsby haciendo Just the Way It Is. Y por acá tengo algunas cosas que me han quedado, porque viste que nosotros diariamente convivimos con un montón de cosas que a veces no le damos la importancia que se merece, o no sabemos de dónde han salido. Hay inventos que uno usa todos los días y decís, lo usás así como una cosa cotidiana. Por ejemplo, el tenedor. No se sabe con exactitud cuándo se ha inventado el tenedor, pero se cree que esta herramienta tan esencial hoy en día fue introducida en Occidente en el siglo X por una princesa que fue esposa de un emperador, ¿no? Algunos historiadores atribuyen su llegada a Europa de la mano de una princesa, te estoy hablando en el siglo X, hace un montón. El teléfono móvil, viste que hay muchas fotos que se han viralizado sobre la existencia del teléfono móvil. En la década del 80 ya había, pero eran muy caros para comprar, no era para todo el mundo, pero dicen que hay un informe de 1980 que predecía que el teléfono móvil sería un dispositivo estrictamente de nicho para el año 2000. Mira vos, y en realidad hoy hay un montón de usuarios de teléfonos móvil, algo que uno a veces dice, no le das importancia. La bicicleta, la primera bici se inventó en Alemania en la década de 1810, pero el vehículo de pedales se generalizó recién en 1890. Mirá todo el tiempo que pasó, ¿no? Para la bicicleta. A ver qué otra cosa, el paraguas. Uno que dice el paraguas, no, nada importante. Ya enseguida te cuento, mira, desde cuándo tenemos el paraguas, porque se me fue la información. No sé qué pasó. Ya te cuento, por acá suena la música de Airbag. Esto se llama Irme Lejos.

0: Ahí está Rodri, Rodri que manda mensajes recién. Hola Rodri, ¿cómo estás? ¿Todo bien? ¿Todo bien? Sí, todo bien. Pero bueno, si entraste tarde, amigo, vamos a ver si lo puedo programar para la semana que viene. Ya le voy a decir a Fabián para que lo tenga en cuenta. Ahí se van los chicos de Airbag haciendo Irme Lejos. Te estaba diciendo recién de estos inventos que nosotros a veces damos por sentado que ya existen y no sabemos de dónde. Pero hoy en día, por ejemplo, el paraguas es un accesorio esencial en cualquier parte del mundo. Todos tenemos un paraguas, aunque a algunos que no les gusta. Pero el paraguas, el primer hombre que llevó un paraguas, dicen que fue en Inglaterra y recibió muchos insultos, fue en 1750, cuando se empezaron a usar los paraguas por las calles de Inglaterra, principalmente ahí es donde nació el paraguas, mira vos. Bueno, las vacunas, esto también es algo muy importante, en lugar de ser alabado por su descubrimiento, quien inventó las vacunas dicen que fue demonizado en un primer momento. Mira vos, ¿no? ¿Por qué habrá sido? Bueno, estas cuestiones que tienen que ver con que inventos que damos por hecho, que no sabemos de dónde sale y que quizás no le damos la importancia que se necesita. 11 de la mañana, 57 minutos.
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0: Nosotros nos vamos a encontrar el día lunes a partir de las 9 de la mañana nuevamente acá en FMI 99.1 para hacer esto que es a partir de hoy. Que tengan un buen fin de semana. Ah, no te dije el pronóstico para este fin de semana. Sábado 12 grados la mínima, 22 la máxima. El domingo 11 la mínima, 23 la máxima. No hay pronóstico de lluvia, así que a disfrutar de lo que va a ser este último. Sí, ya este es el último fin de semana del mes de julio, porque ya el próximo vamos a estar en el mes de agosto. Así que la semana que viene tenés que comprar todos los yuyos, aquellos que tienen, que creen, por supuesto, todo lo que tiene que ver con los cuidados de para comenzar el mes de agosto. Me voy con una canción de Madonna, esto que se llama Deeper and Deeper. Te dejo un beso enorme. Mi nombre es Cintia Otrera, Fabián del Pietro. Todos juntos hacemos esto que es a partir de hoy. Que pasen un lindo fin de semana. Te dejo un beso. Chau.

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